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Era una madre llorosa, postrada de hinojos en su oración, y llevaba esculpida en sus negras ojeras la honda tragedia de su corazón.

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